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Bueno, quiero saludar por aquí a Camilo, dice que está activo con nosotros. Feliz fin de semana, feliz inicio de semanita por acá. Carlos también está parchado, disfrutando de todos los sonidos, escuchando Mincha Radio. Bueno, muchachos, saluditos a la gente que está llegando a la ciudad de Neiva. Les enviamos un abrazo. A la gente que también se reporta con nosotros al 321-6142-948. Espero que la pasen bien, que se disfruten este inicio de semana. Y parchaditos por acá. Vea, Carlos también dice que está activo con nosotros. Feliz mañana, buena energía, muchachos. ¿Cómo vamos? ¿Ya desayunaron? ¿Les envío alguito? Tú me dices, musicólogo, tú me dices.

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2: Sí, señores, son las 8:47 de esta mañana del arranque de Micho Radio. Parce, un millonario robo se registró en una joyería. ¿Dónde? Aquí en Colombia, parce, en Cúcuta, mano, en Cúcuta. Pues el insólito hurto se habría registrado a las 3 de la mañana. Madrugaron estos manes de este domingo 13 de septiembre en una reconocida joyería ubicada en el sector de El Callejón, en Cúcuta. Según la información, los responsables habrían aprovechado que un establecimiento contiguo estaba desocupado. Abrieron un boquete, un roto, un túnel, una vaina tipo túnel. Y pues aprovecharon para ingresar, hacer ese roto a la pared y acceder directamente al negocio. Las autoridades adelantan las investigaciones para establecer quiénes participaron en este hecho, que dejó múltiples pérdidas ahí en esta joyería. Entonces la gente como que, diablos, no duermen. Bueno, saluditos a la gente que está llegando para acá a nuestro dial. Ayer una noticia que yo creo que muchos vieron por ahí, se dieron cuenta. Si no la han visto, vayan a Vive Huila, la chequean por ahí. Vea, es un ciclista que lamentablemente falleció mientras practicaba ciclismo en la vía Neiva Rivera. Un ciudadano identificado como Jesús Guzmán, de 66 años, falleció ayer domingo mientras practicaba ciclismo en esta vía. El hombre habría sufrido una dolencia cardíaca durante el recorrido. Las autoridades adelantan las verificaciones para determinar y establecer las causas exactas de la muerte del señor Jesús Guzmán, que ayer, mientras hacía el recorrido con algunos familiares y al parecer uno de sus hijos, pues lamentablemente falleció a consecuencia de complicaciones cardíacas. Entonces, ojo, manito. Vea, hace un par de días, hace 8 días, falleció una joven quien hacía una carrera de 21K. También falleció. Entonces, hay muchas recomendaciones que antes de hacer ciertas actividades de ejercicio, es importante hacer unos exámenes médicos de corazón y todo esto para... Porque a veces uno se mete como un toro a darla toda. Ojo con eso, manito.
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0: estamos en el arranque de Micha Radio en el lunes, iniciando semanita. Y por supuesto, los deportes no pueden faltar con el cantante del gol, con el que saben esta mañana. Buenos días.
1: Nuestro fútbol colombiano, señoras y señores, es un caso muy particular. ¿Por qué? Porque después de cada jornada, la tabla de posiciones es un vaivén. Es un ascensor, es un sube y baja. Por ejemplo, con los triunfos de Atlético Bucaramanga, Atlético Nacional, Deportivo Cali, que volvió a ganar por fin, Millonarios, que volvió a ganar, y esta la primera vez de Gamero en esta temporada, la tabla de posiciones tuvo muchas variantes. Pero continúa de líder el América de Cali, que está jugando muy buen fútbol, que todavía en esta fecha no actúa, apenas juega el día de hoy frente al Deportivo Pasto, pero tiene 20 puntos. Y fíjense, ya Millonarios al lado del Deportes Tolima, que venía haciendo una muy buena campaña también, o que viene haciendo una buena campaña, tienen 16 puntos. Pero lo curioso de todo esto es que después de muchos dimes y diretes, que Millonarios, que era... No, es que Millonarios lo entregaron de quinto. Es decir, lo que había hecho el señor Bustos estaba bien. Ahora tiene 16 puntos y es segundo. Pero el Deportivo Cali ya es octavo, después de estar por ahí en el puesto número 11, 12. Aquí se gana un partido, dos, y todo cambia. Eso en cuanto a los resultados de nuestro balompié colombiano. Hay un lío grueso en Alemania por el tema de Lucho Díaz con el equipo del Bayern. Este fin de semana fue suplente Lucho Díaz, porque no había tenido buenas participaciones. No es el Lucho Díaz, como lo dijimos en alguna oportunidad, que nosotros conocemos. Pero bien, ingresó, y cuando ingresó, pudo ganar su equipo, el Elversberg. Algunos dicen que no tuvo nada que ver. Yo digo, algo tiene que ver el agua desde que la bendicen. Y Lucho Díaz ingresó, y después al final, en un duro partido, muy complicado partido, logró vencer al equipo Elversberg, que además viene de la segunda división, recién ascendido, 2-1. Dicen que Lucho le negó una oportunidad a Harry Kane, que le negó un pase. Lo están criticando mucho a Luchito Díaz porque todavía no da lo que todos sabemos que puede dar. Y hablemos ahora del ciclismo, porque hay buenas noticias para los nuestros. Santiago,
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1: Santiago Buitrago es y fue el campeón de la Vuelta a España de montaña, porque el campeón en la general fue Enric Mas. Lo ha felicitado Nairo Quintana, porque pertenece al equipo de Movistar, el mismo equipo de Nairo Quintana. Y bueno, volvemos a la cima de la montaña y a ocupar el primer lugar de una competencia internacional en materia de montaña. Vuelven los colombianos a ser fuertes. Y bueno, ayer, lastimosamente, la selección sub-20 femenina de fútbol, que participa en el Campeonato Mundial de Polonia, perdió 3-0 frente al equipo de Corea del Norte. Pero clasificó, porque con 4 se clasifica como uno de los mejores terceros. Se va a enfrentar este jueves a la selección local, a la selección de Polonia. Éxitos y fuerza para nuestras guerreras colombianas que nos están representando en este campeonato del mundo. Abrazo para todos, que el Señor les bendiga. Y con ustedes, Javier Fernández, el cantante del gol. Síganos en nuestras redes sociales.
0: Muchas gracias, muchas gracias. Bueno, algo de deportes en este arranque bonito, arranque de lunes, Mix.

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3: Bueno, en Mix Radio el arranque, buenos días, son las 9:38, feliz inicio de semana, espero que sea una semana bonita, una semana recargada de cosas buenas y que nos vaya bonito a todos, parce. Bueno, vea, hay una noticia que tiene que ver con un influencer, con un creador de contenido, es cristiano, el hombre Samuel Adrián, es mexicano, un documentalista, realiza documentales y ha realizado un documental hace un par de días, lo lanzó, y se titula Colombia, fábrica de niños trans. Entonces este documental pues ha generado, mejor dicho, controversias, ha tocado por ahí la llaga a muchos. Y el mexicano, el documentalista mexicano Samuel Adrián habría sido detenido ayer domingo en el aeropuerto El Dorado de Bogotá tras ingresar a Colombia. Según información que circula sobre este caso, su detención estaría relacionada con una orden judicial en medio de una controversia alrededor del documental. Le habían exigido que lo eliminara el documental Fábrica de Niños Trans. Así se llama el documental, una producción que aborda los tratamientos de transición de género en menores de edad, en niños, y que ha generado un debate público, pues las circunstancias exactas están ahí en ese proceso de investigación. Ya el presidente también se pronunció, el presidente de la Espriella, sobre esta situación, quien le pidió al Congreso regular procedimientos tras caso de este influencer mexicano. El presidente Abelardo de la Espriella rompió el silencio luego de la detención del influencer mexicano Samuel Adrián en el aeropuerto a través de su cuenta de X, y fiel a su doctrina de gobierno de la Espriella justificó su postura afirmando que la protección de los más indefensos debe estar por encima de cualquier consideración ideológica. Entonces, bueno, pues ahí está esta situación con el creador de contenido mexicano Samuel Adrián, que ha sido detenido en Colombia a cumplir un arresto de 10 días, y pues esta situación ha generado mucha controversia al respecto sobre esto. Feliz mañana, buenos días. Ojo, hola, niño.

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2: Son las 9:44 la hora, escuchando Mix Radio.
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5: 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Esta es Mitch acompañándolos en esta mañana. 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

0: Dice que está activo. Bueno, ¿cómo los tratan? Iniciando semanita como tiene que ser. Un saludito muy especial para Sofía también, parchada.
1: Dímelo, Matatán.
0: Vamos que vamos, muchachos. 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
1: Dímelo, Matatán.
0: Vamos.
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0: Bueno, espero que sea una semana bonita, que nos vaya bonito a todos. Échele ganas. No se carguen con odios, no se carguen con pendejadas. Y nada, mucho amor. Más amor, menos odio. Se haga todo con amor, sin mirar a quién. Así que vamos, que vamos.
1: Dímelo, Matatán.
0: Acompañados de Mincha Radio. Saluditos por aquí a Valentina. Dice que está activa con nosotros. Oh, wow.

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2: Son las 10:45 la hora, escuchando Mix Radio.
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0: 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Buenos días, ¿cómo me los trae?
1: Dímelo, Matatán.
0: ¿Qué hacen sin mentir? ¿Qué hacen? Saluditos a Johncito. ¿Cómo está, Ronald? La gente que está camellando por ahí. ¿Cómo están los amigos en Rivera, Yagüe?

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Bueno, ustedes que están preparando almuercito, los voy leyendo por acá. Saludos a Cristian, dice que está activo. Cristian, ¿cómo vamos, parcero? Fiel oyente desde Gigante.

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2: Son las 12:45.
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0: Melo Matatán.
1: Saludos para acá a los que ya salieron de estudiar, están relajaditos.
2: Al salir de estudiar, me pongo en modo mixeo.
1: El mixeo de Mix Radio, los voy leyendo. 321-6142-948. Échale ganas, una tarde bonita. Saludos, saluditos por aquí. Saludos a la gente de Arinco Constructores. Están camellosos, camellosos. Ahí están, a la gente que está en Barena, le enviamos un abrazo, camellando y dándola toda, escuchando Mix Radio.
2: Los lunes son diferentes.

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2: 2:53, escuchando Mix Radio.
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0: meten mano. ¿Quiénes son los que comandan una nueva generación? La Liga Multiplatino, Bad Bunny, Davey o Mark Kors. Tú sabes, los ídolos tuyos. Seguramente te están preguntando cómo lo hacen. Tienen que apretar.
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0: escuchando Mix Radio. Vamos que vamos. Bueno, a la gente que se va reportando por acá, Janet también dice que está activa. Dímelo.
1: Oh, wow.

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2: Son las 3:46, escuchando Mix.
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0: Tatán.
1: Bueno, saludos a la gente que está viajando a esta hora. Antonio, ¿cómo va, parcero? ¿Bien? Bueno, saludos a Antonio Lozano. Saludos a Georgie. Parce, ¿dónde andaba? Hace rato no lo veía por acá. Bienvenido, ándale pa' atrás.
0: Dímelo, Matatán.
1: Escuchando buenos clásicos. Saluditos a Blacho, mi amigo Vladimir Pérez. Activo ahí, relajado. Camelloso. No, mentira, él no trabaja en la tarde, solo trabaja en la mañana.
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1: Ándale a fuego, a wow. No se junte mucho con Giovanni Martínez.
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1: Queridos hermanos, continúen con esta moda. Si hay alguien presente que se oponga a

0: A la gente que está por el Juncal, feliz tardecita. Gracias por estar acompañados de Mix Radio.
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2: La hora escuchando Mitch son las 4.

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2: Cerrando la tardecita de este lunes, iniciando semanita, y como síntomas de lluvia, ¿será que sí? ¿Será que no? Bueno, aquí está Mitch acompañándolos.

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2: Son las 5:45, estás modo mix.
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2: Son las 6:45 y estás en modo Mix.

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